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es el hijo del baterista de los Beatles, Ringo Starr. Así como su padre, también toca la batería. Estuvo con Oasis y otros grupos y actualmente es el baterista de The Who. Johnny Sledge era miembro de Sister Sledge. Fred Kussel, músico de One Republic. Kyle Horan, integrante de One Direction. Andrea Echeverry, cantautora colombiana de Aterciopelados. 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Regresamos con más noticias musicales que ocurrieron.

Personas que se esfuerzan por alcanzar nobles ideales. La vida es...

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1: Es la una en punto.
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Corría el año de 1981 cuando la banda Foreigner lanza su famoso disco Four, que tantas satisfacciones les trajo, y eso por la lista de canciones que nos ofreció en esta su reaparición en la década de los 80s. El primer sencillo en lanzarse al mercado fue este Urgent, Urgente, que acaban de escuchar manteniendo su estilo de rock progresivo con una voz muy potente como la de Luke Graham, que hace poco cumplió 72 años de edad. Urgent alcanzó el puesto número 2 en el Billboard Hot 100 en noviembre de 1981 y se mantuvo en ese puesto hasta finales de enero del año siguiente, es decir, un total de 10 semanas consecutivas. Entonces, la podemos catalogar como una de sus mejores creaciones musicales de la mano de su creador y líder, Mick Jones. Hola mi gente, ¿cómo están? Espero que bien, reencontrándonos luego de una semana para disfrutar, eso espero, de las canciones que hemos preparado para ti en esta playlist del episodio 17 de esta temporada. Mi nombre es Marcos Pérez Santibáñez y te acompañaré en las próximas dos horas con lo mejor del rock and pop, así que bienvenidos, esto es En Vinilo, al rescate de tu música.

Luego del gran reconocimiento que obtuviera John Fogerty con su banda Creedence Clearwater Revival entre los 60 y 70, volvería a la carga en los 80, pero esta vez como solista, con su disco que también le da nombre a su hit más importante, Centerfield, con el que escaló hasta ser número uno en la lista más importante del mundo, el Billboard, y que le valió ser galardonado en el Salón de la Fama del Béisbol el año 2010. Ahora, lo que sabemos de Fogerty es que en estos últimos años ha estado de gira por Estados Unidos y Europa, tocando tanto sus clásicos solistas como éxitos de Creedence Clearwater Revival. Es tu fin de semana recordando las canciones de nuestras vidas. Se presentan en el escenario en vinilo los chicos de Tanak para darnos una muy buena dosis de rock con este My Sharon.

Eran los chicos de la banda Kiss con este buen y elaborado tema Sure Now Something, Estoy Seguro de Algo, que forma parte de su disco Dynasty, producción que pertenece al año de 1979. Este álbum marcó una clara transición del hard rock sucio y directo de Kiss en sus inicios a un sonido más pulido, más comercial, con producción más elaborada y ritmos bailables que fueron claramente influenciados por la música disco. Que escuchas es una rareza ochentera, un tema de culto en clubes europeos, especialmente en Alemania, Holanda e Italia. En 1985 llegaba este 45 revoluciones por minutos al Perú, gracias a la disquera MAG. El nombre del grupo o proyecto de los Países Bajos era Your Race, y el nombre del tema Man Made in Japan, hombre hecho en Japón. Disfruta de esta rareza aquí en vinilo, al rescate de tu música.

Y allí se van los chicos de Kool & Dican con este grato recuerdo, Let's Go Dancing, Oh La La Land, del año 1982, que forma parte de su álbum Something Special, un disco que consolidó aún más el legado de la banda dentro del ámbito del funk, del disco y el pop. Te recuerdo que en esa época se dio una especie de simbiosis entre los grupos funk y las discotecas con el ritmo de la música, siendo así una característica propia de las pistas de baile. Y algo curioso es que esta canción, como parte del disco Something Special, se lanzó cuando el grupo ya estaba bien establecido, pero también estaba en medio de una transición hacia un sonido más suave, más accesible para el público, lo cual también les permitió ingresar de lleno a la música pop sin perder su identidad funky, y el resultado exitoso todos lo gozamos en aquellas buenas creaciones como Joanna, Cherise in the Heart y otros temas de los recordados Kool & Dican.

una de las apariciones más importantes de la movida madrileña en los 80s y por lo tanto en el rock en español fue la presencia de la banda Cadillac, liderada por José María Guzmán, quien esa década maravillosa nos impactó con una muy buena cosecha musical. En esta oportunidad disfrutábamos de Arturo, una fusión de un rap bastante rudimentario, pero rap al fin, con el ritmo funky y el pop que los ayudaba justamente o que los ayudó a llegar fácilmente al mercado. Esta canción forma parte de su cuarto álbum llamado Funky Luck, que fue producido el año de 1984. Estás en sintonía de En Vinilo, al rescate de tu música, recordando a los grandes del rock and pop. El turno de Phil Collins, quien nos lleva hasta el año de 1982 con este fantástico tema, I Cannot Believe It's True, no creo que pueda ser cierto.

Time After Time, una y otra vez. Es una super balada que tiene muchas anécdotas a su alrededor. Para comenzar, el tema no iba a ser considerado para el primer álbum de Cyndi Lauper, imagínate. Hasta que la disquera escuchó la maqueta y quedó encantada, y fue grabada ya casi al final del proceso de producción de este álbum tan exitoso. Time After Time fue el segundo sencillo en ser lanzado luego del apoteósico hit Las chicas solo quieren divertirse. Pero previamente a que esto sucediera, Cyndi Lauper tuvo mucho miedo que la canción no fuera tomada en serio, porque ella pensaba que no le creerían capaz de cantar una balada emocional. Pero ocurrió todo lo contrario. Time After Time posicionó a Cyndi Lauper no solo como una figura del pop juvenil, sino como una cantautora sensible y con una profundidad emocional. Por ello, fue nominada al Grammy y sigue siendo una de las canciones más celebradas de su repertorio.

recordando a la banda de Dinamarca Laid Back, que el año de 1983 dio a conocer este Sunshine Reggae, siendo uno de los mejores temas de toda su producción discográfica. Sin embargo, y en honor a la verdad, aquí en el Perú recién sonó en los años 90. Tuvo un lugar preponderante en el ranking a pesar del tiempo en que fue producido. Eran los Laid Back en vinilo. Vamos a despedir esta primera parte del programa en vinilo al rescate de tu música, recordando otro brillante referente del rock and pop de los 80s. Me refiero a Jackson Browne, que el año de 1983 lograba la posición 13 en los Hot 100 del Billboard con esta buena canción, Lawyers in Love, abogados enamorados.

¿Qué tal la alegría para abrir esta segunda parte de En Vinilo al rescate de tu música? Al son de las voces de Clarence Clemons, Jackson Browne y la fabulosa Doreen Love, dándole toda la energía a esta inolvidable canción You Are a Friend of Me, que fue parte de la escena musical de 1985. Déjame contarte que Clarence Clemons era el saxofonista principal de la banda de Bruce Springsteen y un buen día decidió llevar a cabo un viejo sueño, grabar un disco, pero no tocando el saxo, sino cantando, y lo hizo de la mejor manera. El tema alcanzó el puesto número 18 en el Billboard Hot 100 y forma parte de su álbum Hero, Héroe. Lamentablemente, Clarence Clemons falleció el 2011 a la edad de 69 años. Estás en sintonía de En Vinilo al rescate de tu música, que gracias a esta estación estamos contigo los fines de semana, rescatando lo mejor del rock and pop. Mi nombre es Marcos Pérez Santibáñez y espero que me acompañes hasta el final del

Uno de los mejores temas del álbum Solos en América de la banda Sass, con la inigualable voz de Miguel Mateos. Mi sombra en la pared, una delicia de canción que siempre está presente en todo concierto del gran Miguel Mateos, que dicho sea de paso continúa plenamente activo en la escena musical y en esta temporada está celebrando sus más de 40 años de trayectoria con una gira internacional y nuevos proyectos que reafirman su legado como una de las figuras más influyentes del rock en español. Acompaña en vinilo al rescate de tu música con las canciones de nuestras vidas. En 1986 sonaba fuertemente esta canción que se convertiría en uno de los grandes hits de la banda The Fix. Recordamos Secret Separation.

Hanley, uno de los integrantes de la superbanda The Eagles, The End of Innocence, El Final de la Inocencia, llevó título a esta canción que es considerada como la mejor creación musical de este cantante británico. La producción fue realizada en el año de 1989 para el álbum del mismo nombre, alcanzando el puesto número 8 en el Billboard Hot 100, siendo el quinto sencillo en solitario de Hanley en entrar al Top 10. Asimismo, ganó el Grammy a la mejor interpretación vocal de rock masculina en la 32ª edición de los premios Grammy del año 1990. ¿Qué te parece si ahora escuchamos algo de ska, pop y new wave? Un estilo que fusionó la banda británica General Public y le fue muy bien. En 1986 lanza al mercado este sencillo que seguramente lo vas a recordar. Again, nuevo.

Fíjate que esta banda noruega, ajá, tuvo mayor resonancia en el mercado suramericano que en los Estados Unidos. En el país del norte solo sonó con mucha fuerza su hit Take On Me, Tómame, a diferencia de este lado del planeta, donde tuvimos la oportunidad de gozar con cada creación musical de este buen grupo de New Wave. En esta ocasión disfrutábamos de You Are The One, Tú Eres La Única, que forma parte de su producción de 1988, Manténme En La... La Onda Ochentera presenta en vinilo al rescate de tu música. En el año de 1986 aparecían estos chicos chilenos que hacían llamar UPA. Este primer álbum encierra una gran dosis de ritmo New Wave con aires de jazz y rock. De esta excelente producción ya escuchamos Cuando Vuelvas.

Qué bien sonaba esta mezcla de pop sofisticado con toques de jazz, música latina y muy bailable, ¿verdad? Hecha por la banda de Matt Bianco, que aportaba esta ola británica que sonaba mucho en esa época a través de Swing of Sisters, Shades, Steel Council o Basha. Este tema Good Times de 1988 pertenece a su álbum Indigo, que tiene otro gran éxito, Don't Blame y Don't Girl, No Culpes a Esa Chica. Ambos buscaron entrar al mercado americano adoptando sonidos más tropicales, más al sonido Miami, teniendo la colaboración de un grande como Emilio Estefan. En la primera parte del programa presentábamos una rareza musical de los 80s muy ligada al Eurodisco. Ahora quiero presentarte un tema que se grabó originalmente en 1982 a cargo del británico conocido como Arrow, que pertenece al género del soca, una evolución del ritmo calipso. El tema se titula Feeling Hot Hot Hot. Sin embargo, el año de su publicación no tuvo el éxito esperado y tuvo que esperar 12 años para que a través de una remezcla titulada World Carnival Mix fue lanzada en 1994 y obtuvo mejor desempeño, alcanzando el puesto número 38 en el UK Single Chart, gracias a Arrow, que llevó el soca al mainstream global, fusionándolo con elementos del pop, funk y electrónica. Con ustedes, señoras y señores, Arrow y Feeling Hot Hot Hot.

We Close Your Eyes, cerremos los ojos, estupenda canción de la banda estadounidense Oingo Boingo, incluida en su sexto álbum de estudio, grabado el año de 1987. Oingo Boingo fue una banda que se hizo muy conocida por su fusión del New Wave, ska y rock alternativo, con letras muy irónicas y arreglos complejos. Sin embargo, esta canción, We Close Your Eyes, presenta una atmósfera más introspectiva y esperanzadora, destacando por su melodía envolvente y letras que invitan justamente a la reflexión sobre el paso del tiempo y también la aceptación de la vida. La banda estuvo vigente hasta el año de 1995, cuando decidieron separarse con un gran concierto de despedida.

La década de los 80 se iba terminando, pero no la actividad de una de las mejores bandas del rock and pop, Toto. El año 1988 saca a la luz su séptimo álbum de nombre The Seventh One, que incluye la canción que acabas de escuchar, Straight for the Heart, Directo al Corazón, compuesta por David Page e interpretada por Joseph Williams, uno de los vocalistas de esta gran banda norteamericana. Amigas, amigos de En Vinilo, estamos a punto de terminar el episodio número 17 de esta temporada, siempre agradeciéndoles que nos acompañen cada fin de semana con los recuerdos de nuestras vidas. Para esta ocasión hemos escogido como despedida uno de sus mejores temas de esta banda de glam rock, por así decirlo, de los 80s. Poison, con su canción que se convirtió en el número 1 en el Billboard Hot 100, posición que mantuvo durante 3 semanas consecutivas. Entonces se quedan con Every Rose Has Its Thorn. Cada rosa tiene una espina. Pásenla bien. Chao.

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1: Son las 3 en punto.
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lo seas, el show favorito cada semana, donde los clásicos retro y tus recuerdos tienen melodías. Bienvenido seas al Old School Hit Mix en Retro Show. Hola, soy AJ Alba, transmitiendo esta semana directamente en vivo desde la ciudad de Denver, Colorado, en Estados Unidos, en la ciudad de Madrid, en Retro Show, canal 8090 Retro Hits. Hoy tengo para ti un super playlist con temas y pistas que forman parte del soundtrack de nuestras vidas. La gacetera hoy día figura éxitos de Ace of Base, Simply Red, Electronic, Dido, Orchestral Maneuvers in the Dark, The Cardigans, No Doubt y muchos más. También regresan hoy día los segmentos Un Título Múltiples Sabores, canciones que comparten el mismo título en los 80s y 90s por diferentes artistas. También tenemos las canciones caletas, esas extraídas del fondo del baúl del recuerdo, que siempre nos recordamos. También tenemos hoy día el segmento Fusion Nostalgia, éxito reciente de los artistas favoritos retro, ochenteros o noventeros. Y hoy tenemos lo más reciente en estreno de nuestro show, un artista querido noventero, Hathaway, quien regresa después de lanzar su álbum The Sun en marzo del 2026, con otro super éxito que también está sonando bastante fuerte. Y finalizamos hoy día con un triple mano a mano de las divas de las discotecas o los antros. Tres divas que trajeron música para bailar los 70s, en los 80s y 90s. Cher, Madonna y, por supuesto, una que no puede faltar ante todo, Donna Summer. Soy AJ Alba y comenzamos de una vez dándole volumen a un éxito del año 91 de la banda sueca Roxette. De tu tercer álbum de estudio Joyride, el corte Joyride. Un corte que estuvo a la semana popularidad en el 91 en diferentes rankings a nivel mundial, en Europa, en Canadá, Australia y Estados Unidos. Soy AJ Alba, a disfrutar, dale volumen y celebrar, sentando nuestras vidas con el All Exclusive Mix en Retro Show, iniciando de esta manera con Roxette y Joyride.

Disfrutas del All School Hit Mix de Show. Soy AJ Alba, bienvenido seas. Fanático de la buena música ochentera noventera que nunca pasa de moda. Comenzamos de una vez yéndonos con Joyride, con Roxette desde Suecia. Gracias a ti nos escuchas hoy día por tantas geografías diferentes, tantos países lindos: Ecuador, Colombia, Venezuela, Costa Rica, El Salvador, Honduras, Guatemala, Canadá, Argentina, Chile. Gracias porque la música nos nace hoy día sin importar donde estemos. Continuamos con más música y nos vamos con una banda que en 92 lanzó una canción icónica, una canción misteriosa. Exactamente en el año 2020, su video alcanzó por primera vez 1 millón de reproducciones, para ser bien exactos, según nos dice su revista histórica Billboard, con un video que en el 91 ganó Video del Año en MTV y también en los Grammys. Me refiero del álbum icónico Out of Time de la banda R.E.M., el super corte Losing My Religion. Soy AJ Alba, programa música de Electronic, Daido, The Cardigans y muchos más en esta edición especial de Chopro de la Semana, el All School Hit Mix, el Retro Show.

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Un Bryan Adams energético, mucha potencia en las guitarras y en las voces. Ese era su álbum del 91, Waking Up the Neighbors, Despertando los Vecinos, por supuesto con ruido rockero. Un álbum multiplatino que estuvo en posiciones primeras de Billboard y esta canción en particular, Can't Stop This Thing We Started. No podemos parar lo que hemos comenzado, una canción que está en posición número 4 en el control de música anual de Billboard 100 y también la posición número 1 en el control de música canadiense. Una canción que estuvo nominada al Grammy a la canción del año 92 como la mejor canción de rock. Una canción que también estuvo nominada en los premios de la música británica. Un álbum que trajo bastante éxito súper, súper cool, como fueron, por ejemplo, Do I Have to Say the Words? Una canción romántica al estilo de Bryan Adams, en particular, un cantante que todavía en concierto. Te mencioné que vi a Bryan Adams en concierto en diciembre pasado, junto a Pat Benatar. Señores, qué conciertazo. Un cantante que suena no solamente igual, pero le sale realmente en estos conciertos la tendencia de hard rock, porque las guitarras que tiene Bryan Adams en vivo son un poquito diferentes a las que suenan en las canciones, es decir, son bastante rockeras. Y como dice en su álbum del 2018, Rock Until I'll Die, rockero de pura cepa, como dicen por ahí. Soy AJ Alba, y nos vamos de Canadá a Estados Unidos con una banda que lanzó en los 90s, un tema que despertó mucha curiosidad y ya en los 2000 lanzaba una producción musical con grandes éxitos. Me refiero a la banda No Doubt, con cover de una canción icónica también ochentera. La canción, por supuesto, la canción aquella de Talk Talk Is My Life. No Doubt, con la canción Is My Life de sus más grandes éxitos. Soy AJ Alba. Por ahí viene OMD, Ace of Base. Y te digo que tenemos hoy día un triple mano a mano de divas de la disco. No te lo pierdas. Soy AJ Alba, contigo por el Old School Hit Mix.

Dos bandas que salieron al mismo tiempo en los noventas. Literalmente hablando, sonando en el 94-95, escuchábamos primeramente a No Doubt, de su ya álbum de gran éxito 90-2003, el corte It's My Life. Y nos desprendíamos del álbum del 96, First Band on the Moon, la banda directamente desde Suiza, Cardigans, con el corte Love Fool. Cardigans tuvieron que lanzar tres álbumes, señores. Desde el 94 lanzaron el álbum Esmeralda, en el 95 Live, y luego con First Band on the Moon, la primera banda en la luna, cosecharon ese éxito Love Fool, que muchos consideramos es un one hit wonder. Aunque por ahí anda un tema llamado, también llamado Carnival. Carnaval se estrenó mucho en Europa y tuvo rotación tímida en Estados Unidos, pero realmente Love Fool es que lo dio a conocer. Y escuchamos también a No Doubt, de su álbum de canciones del 2003, el corte It's My Life, por supuesto el cover de Talk Talk, un video el cual ganó también ciertas nominaciones porque Gwen Stefani, con su obsesión de mujer de los años 30, siempre se pelea, se hace el peleo así un poquito de rizadito. En ese video ella hace de una especie de, como dicen, Black Widow, la viuda negra, que se dice en español. Y en el video ella mata a tres maridos, supuestamente, que son miembros de la banda, y que le da supuestamente un toque más misterioso, matándolos a ellos con veneno de ratas, otros con un secador de pelo en una ducha. Realmente un poquito muy diferente a lo que fue el video de Talk Talk, que fue un video original y también enfocado en todo lo que fue la selva. Recordemos Talk Talk con el video de It's My Life, tiene muchos sonidos de elefantes, de animales. No, por supuesto, Gwen Stefani y No Doubt eran algo muy, pero muy diferente. Soy EJ Alba, gracias por estar conmigo en esta edición del All Exclusive Mix. Bienvenido a ti, que te unes por primera vez. Estamos en un viaje ecléctico de música pop, rock, dance. Tenemos también por ahí Power Ballads hoy día. Tenemos en estreno más reciente de Hathaway. Y también tenemos hoy día los segmentos, las canciones que comparten este mismo título, como llamamos un título, múltiples sabores. ¿Cuáles serán? Y también tenemos como algo más de sorpresa hoy día, una de esas canciones caletas. Por ahora, continuamos con otra banda de corte synth-pop. Nos vamos a Inglaterra con OMD del 91, de su álbum Sugar Tax, el favorito de nosotros, Sailing on the Seven Seas. Soy EJ Alba, disfrutas del All Exclusive Mix, el Retro Show.

Old School Mix, Elton John, So AJ Alba. Es 1991, pasando 92, los Pet Shop Boys están donde quiera, están en la sopa. Y nosotros los fans de Pet Shop Boys, escuchando canciones por todos los sitios, de repente sale esta canción, que no aparece en ningún álbum de los Pet Shop Boys. Nos confunden, nos cautivan. Nos damos cuenta con una colaboración exquisita que hicieron precisamente Bernard Sumner, Johnny Marr y The Pet Shop Boys cuando Electronic lanzó su álbum y el gran éxito Getting Away With It se convirtió icónico y luego le siguió Disappointed. Disappointed que llegó precisamente el día 22 de junio del 92. Se convirtió en un top 10 de Billboard en la música bailable de aquel entonces, también en Billboard 100 de esta colaboración icónica de los Pet Shop Boys con Electronic. Un video donde se está filmado a blanco y negro, pero que también fue incluido en una serie de películas luego para darle tal vez más matiz a la canción. Una canción que también usamos muchas veces como fondo en nuestra programación, en nuestro show. Por si acaso no recordabas, ellos son los Pet Shop Boys con Electronic. La música nos conecta hoy día, no importa donde estemos. Saludos muy cordiales a todos nuestros amigos que escuchan hoy día, a nuestros oyentes actualmente y en vivo en las diferentes provincias en Argentina. Gracias por escucharnos en 3 de febrero en la provincia de Buenos Aires, Santo Tomé, en San Isidro, en Coronel Duque Grey Chaco, en Chaco, también en Salta, en Bahía Blanca, General Alvear en Mendoza, en Posadas, en Misiones, igualmente en Aedo. Gracias también a ti, reportado de audiencia desde Santiago de la Frontera, en Salta, desde San Luis, en la región del Cuyo, en Bragado, en Óbera. Gracias a todos los oyentes en la República Argentina. Y seguimos en el vecindario

británico. Y seguimos con tres voces y tres bandas icónicas noventeras. Y también una ochentera. Comenzando con Dido, de su álbum debut de los noventas, el corte Here With Me. Para irnos al final de los noventas con Ace of Base, ya he tomado su álbum de grandes éxitos, el corte Live at the Flower. Y finalizamos con una banda que tuvo una trayectoria grandísima en los ochentas y no fue hasta los noventas que solamente llevó una posición número uno en su país natal de Inglaterra, la banda Simple Red. Soy AJ Alba. Gracias por estar junto cada semana por el Old School Hit Mix, el retro show, dedicado siempre a la música ochentera, noventera y algo más.

All the School Hit Mix, Rachel, soy AJ Alba. Dos canciones que casi no suceden. Escuchamos dos canciones de dos bandas icónicas, ochenteras y noventeras. Comenzando con Life is a Flower, del álbum Flowers de SOBs del 98. Una canción que nos confundió a muchísimos de ese lado del bote, por decirlo así. Sucede que Life is a Flower fue el nombre que esta canción recibió en Europa. Pero de este lado, la casa disquera completamente la renombró, le hizo un rebranding y la relanzó con otro nombre, Whenever You're Near Me. El caso era que cuando escuchaba en un lugar diferente la misma canción, le decía, pero ven acá, ¿es la misma o es diferente? Sucede que precisamente Life is a Flower fue un éxito masivo en Europa y habla precisamente de lo que era promover la paz, el amor entre los países. Tal vez eso no sonaba tan comercial en Estados Unidos y lo cambiaron por Whenever You're Near Me, cada vez que estás cerca, que fue un top 20 de Ace of Base, pero no fue de sus temas principales. Y del 98 nos remontamos al 95 con la única canción de una banda que se inspiró en los tambores y el ritmo del Carnaval de Brasil para ser su número uno en Inglaterra. La banda icónica en la voz de Mick Hucknall. Me refiero, por supuesto, a Simply Red con este tema icónico Foreground, que desde que lo escuchamos nos pone a bailar sin importar la hora, el día y el mes del año. Soy EJ Alba. Gracias por estar conmigo en esta edición del All School Hit Mix. Y llegamos a los segmentos

canciones caletas, canciones que están en el fondo del baúl del recuerdo o que muchas veces estuvieron por ahí y de alguna razón u otra no las escuchamos. ¿Sabías que entre las grandes colaboraciones que se hicieron en los 90s hubo una que se quedó, qué sé yo, un poquito rezagada entre dos titanes de la música? En el 98, Whitney Houston colocaba su quinto álbum de estudio, My Love Is Your Love. Hizo una colaboración con nada más y nada menos que con George Michael. A ver. ¿Sabías que habían hecho colaboraciones estos dos titanes de la música? Bueno, yo lo escuché, recuerdo, en aquel entonces y luego desapareció. Porque en el 98 la música estuvo cambiando bastante y Whitney Houston ha tenido de este álbum, My Love Is Your Love, varios éxitos icónicos, como fueron exactamente el mismo título de este álbum, My Love Is Your Love. También ha tenido el corte Could I Have This Kiss Forever con Enrique Iglesias. Es decir, Whitney estaba buscando una identidad nueva. De ahí salió el tema If I Told You That. If I Told You That es un tema totalmente con una infusión y un sazón completamente R&B, donde tanto George Michael como Whitney Houston la lucen, no solamente cantando, pero bailando. El video es fantástico. Te quiero presentar If I Told You That en las voces de Whitney Houston y George Michael, del álbum de Whitney Houston 98, My Love Is Your Love. A ver qué te parece. Soy EJ Alba. Voy a ver la música Everything But The Girl, Color Me Bad y No Mercy por el All Solid Mix, el Retro Show. Pero ahora, If I Told You That, con George Michael y Whitney Houston.

ya en 1995, cuando estaban las boy bands naciendo, subiendo, estaba Britney Spears, estaba llegando Backstreet Boys, aparecieron Color Me Bad. Color Me Bad, que exactamente no fue una boy band, porque eran ya jóvenes adultos, de la película New Jack Swing, y con un estilo New Jack Swing, llegó esta canción a quemar las pistas de baile, a crear controversia y también a quedarse como una banda icónica de esos que dejaron música para bailar y celebrar. I Wanna Sex You Up, quiero elevar tu sexo, era el tema de esta canción específicamente, y así como suena, con un video totalmente sutil, encendido y por supuestamente bastante controversial para la época, le permitió a esta banda llegar a posición número uno en el 100 de Billboard. Y nos íbamos de el 90 y 1.92 a una de las bandas icónicas de la música R&B de Inglaterra, Soul to Soul, con la voz icónica de Carole Wheeler, el corte Back to Life, However Do You Want Me. Sabía que existen tres versiones de esta canción y esta específicamente fue la versión

Más reciente de su álbum The Sun, lanzado en marzo de este año. Por ahora, para cargar la pista todavía con más música noventera, nos llega desde Alemania, No Mercy. Soy AJ Alba y disfrutas del Old School Hit Mix, el Retro Show.

Los noventas. Realmente tuvieron muchas altas, algunas bajas, pero la música noventera fue súper, súper cool, variada, elegante. Y esta canción en particular, Everything But The Girl, desde Inglaterra con una versión remix del DJ productor musical Top Terry, The Missing. Una canción que iba a ser

canción tristona, una canción lenta. Porque missing significa extrañándote. Pero cuando le ponen esas baterías electrónicas y ese ritmo, que hace una mezcla fantástica con las canciones de Hathaway y también de No Mercy, se convertía en icónica. Soy AJ Alba, gracias a ti cada semana te unes con nosotros en ITV Música, que llevamos el Old School Hit Mix, el Retro Show. Las fronteras no existen, los problemas se desaparecen. Estamos en los mejores tiempos de nuestras vidas. Por lo que te agradezco que estamos cada semana en este video musical, desconectándonos del estrés, de los problemas. Y ese es el objetivo de nuestro show cada semana. Por eso tenemos una playlist fantástico para recordarnos, celebrar y de todo que la música nos una sin importar donde estemos. Saludos muy especiales a los amigos que nos escuchan hoy día en las geografías en Estados Unidos, en la Unión Americana. Hello friends from Washington D.C. Hello friends in New York City, Cleveland, Ohio, Columbus, Ohio, Miami, Florida, Fort Lauderdale, un poquito más al norte, San Luis, Missouri, Washington, D.C., Denver, Colorado, donde estamos nosotros transmitiendo en vivo, igualmente desde Wichita, Kansas. Eso es, señores, en el corazón de Estados Unidos. Llegamos a nuestro segmento musical, Fusion Nostalgia, un estreno de un artista retro que ha traído producción nueva. Y hoy tenemos uno de sus artistas que ha regresado fuertemente desde hace un par de años con una producción musical del cual ha lanzado ya 3 sencillos. Me refiero al icónico artista de descendencia de Trinidad y Tobago, Hathaway, que reside en Alemania, que lo conocimos en el 91-92 con el éxito masivo What Is Love, que sabemos vendió copias certificadas platino y oro en diferentes países. También estuvo en el top 10 y en el top 5 de diferentes países, y con éxitos seguidos como fueron Live, I Miss You, Rock My Heart. Su segundo álbum, producción musical, The Drive, también lanzó Fly Away. Pero nos remontamos al 2026, cuando Hathaway regresa con la producción musical The Sun, El Sol. Una producción musical donde él quiere reactivarse con las masas musicales. No solamente también traer música bailar, pero traer música más adulta. Y precisamente en este álbum, lanzando ya 2 temas principales. El primero de ellos, Lift Your Head Up, que estrenamos en el 2025 en el show. También estrenamos en este año el tema principal de esta producción musical, The Sun, El Sol, que es influenciada grandemente por la música del verano. Y él dice ahora, hagamos una pausa, bajemos las luces, tomemos una copa de vino y disfrutemos de esta balada R&B que le llamamos Kind of Love, un tipo de amor. A ver qué te parece, Kind of Love del álbum The Sun de Hathaway, en estreno por el Old School Hit Mix, el Retro Show. Una balada R&B de corte, como dice él, más adulto contemporáneo.

Una voz icónica, una voz que reconocemos de los noventas, Hathaway, con una voz mucho más adulto contemporáneo. Escuchamos Kind of Love, estreno hoy día por el All School Hit Mix de su álbum The Sun. ¿Qué te parece? ¿Lo disfrutaste por nuestro show? Seguimos más música y por ahí vienen de una vez, en un momentito, las canciones que comparten el mismo título. ¿Cuáles serán esas hoy día? Mientras tanto, seguimos a los noventas con NSYNC, Tearing of My Heart. Soy AJ Alba, disfrutas de...

Old School Hit Mix, el Retro Show, AJ Alba. Completando solicitudes, a ti que nos pediste los temas de los boy bands y la reina del bubble gum. Del bubble pop, por decirlo así claramente, nos referimos a Britney Spears, de su álbum 14 veces platino, señores. Porque eso fue Britney Spears cuando salió en el 99 con este tema y esta producción musical, Baby One More Time, la cual creó tendencias, sensaciones muy diferentes en la radio. Ver los videos de Britney Spears, y realmente Britney Spears es un nombre que podemos hablar en un show completo, pero estaba hoy día compartiendo solicitudes para ti que la pediste. Y también teníamos a los chicos de NSYNC con uno de mis cortes favoritos, Despedazando Mi Corazón, Tearing Off My Heart, de su álbum debut NSYNC, en la voz de Justin Timberlake. Soy AJ Alba. Si deseas pedir un tema, enviar una dedicatoria o decirnos que estamos celebrando una ocasión especial, te puedes comunicar a tu estación favorita aquí donde nos escuchas hoy día, o también enviándonos directamente un email a nuestra dirección de nuestra estación matriz. El email es canal8090, los números 8090, radio@gmail.com, canal8090radio@gmail.com, para complacerte. Y de paso te invito a que puedas descargar videos también, episodios anteriores de nuestros shows, en nuestro portal canal8090radio.com/podcast. Llegamos a nuestras canciones que comparten un título múltiples sabores, y dos de ellas fueron lanzadas en el mismo año por dos artistas muy diferentes, y tienen como nombre el tema Runaway. Runaway, que significa escapa. El primero de ellos fue lanzado por una de las reinas de la música ochentera, bailable y noventera, que lanzaba su primer álbum de grandes éxitos del 86 al 96, Janet Jackson, que lanzaba el tema Runaway con un video completamente exclusivo que recibió grandes rotaciones por MTV, y también le permitió a ella grabar en dueto con Michael Jackson y también lanzar el corte de Prince, Escapade. La otra banda que grabó un tema igualmente en ese año y que estuvo siendo lanzado como segundo sencillo fue la banda de Eurodance alemana The Real McCoy, de su álbum Another Night, el tema Runaway, quienes también tuvieron en la misma popularidad en el 94-95 en Billboard. Te dejo con Runaway, Escapa, comenzando con Janet Jackson, y continuamos con The Real McCoy. Soy AJ Alba en el segmento Un Título, Múltiples Canciones, por el Old School Hit Mix, el Retro Show, cada semana, con la música ochentera, noventera y algo más.

Old School Hit Mix, el otro show. Un título, múltiples sabores. Escuchábamos Runaway, de The Real McCoy, y Runaway, de Janet Jackson, del 95. Esos temas, esas casas disqueras que nos confunden, ¿verdad? Podemos seguir hablando sobre estos temas y más música. Estamos ya en la cubita final de nuestro show. No se digan antes de agradecerte nuevamente que están con nosotros cada semana, escuchándonos por esta tu estación favorita, esta superestación, miembro de la familia Old School Hit Mix, que se une desde Canadá, Estados Unidos, Centroamérica, el Caribe, Suramérica, España y otros países en Europa. Concluimos hoy día con un triple mano a mano de las reinas de las discotecas, de los antros, música bailable. Tenemos a Madonna, Cher y Donna Summer. Voces icónicas, música inolvidable, por más de 30 años trayendo música bailable y con temas icónicos. Comenzamos de una vez con Madonna, una producción del año 95 de la película No Llores Por Mí Argentina. Uno de esos temas también escondidos de Madonna en versión bailable, Don't Cry For Me Argentina. También nos vamos con Donna Summer con una versión de una canción super super cool, lanzada en 95 por Andrea Bocelli con Te Partiró, que luego fue grabada por Sarah Brightman en la versión en inglés Time To Say Goodbye, cuando finalmente en el 99 Heck Hector y Donna Summer lanzaron esta versión icónica bailable número uno en el US Dance Chart de Billboard, I Will Go With You, cerrando con Cher en Believe del 96. Soy AJ Alba. Gracias por estar con nosotros cada semana disfrutando de la música ochentera noventera. Éxitos, bendiciones. Y nos vemos en otra edición del Old School Hit Mix, el Retro Show. Éxitos. Que la vida siempre nos sonríe y los recuerdos están presentes por el Old School Hit Mix, el Retro Show.

0: Son las 5 en punto. 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
1: 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Hoy es un día importante. Soy Michael Poon y te voy a contar qué famosos nacieron un día como hoy. 13 de septiembre. Hoy es el cumpleaños de Gordon Hudson, uno de los músicos de Steve Miller Band. Randy Jones, miembro de Village People. Peter Cetera era el vocalista de Chicago. Zack Starkey es el hijo del baterista de los Beatles, Ringo Starr. Así como su padre, también toca la batería. Estuvo con Oasis y otros grupos y actualmente es el baterista de The Who. Johnny Sledge era miembro de Sister Sledge. Brent Kutzel, músico de One Republic. Niall Horan, integrante de One Direction. You're insecure, don't know what for. Andrea Echeverry, cantautora colombiana de Aterciopelados. No llevo para mi casa una mujer. 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Ya regresamos con más noticias musicales que ocurrieron un día como hoy.

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1: ¿Qué tal? ¿Cómo están? Hay momentos en los que sentimos que tenemos que hacer algo, resolver, decidir, apurarnos, encontrar una respuesta, como si la vida fuera una sucesión de asuntos pendientes. Quizás de vez en cuando lo que necesitamos es exactamente lo contrario: bajar un poco el ritmo, respirar, dejar de empujar, porque hay cosas que no se acomodan cuando las perseguimos, se acomodan cuando le damos espacio. Bienvenidos a El Espejo. Soy Juan Alberto Amoroso y hoy quiero proponerte un recorrido diferente. Un recorrido para aflojar la tensión de los días, para recordar que no todo depende de nosotros, que fluir no significa resignarse, significa aprender a caminar con la vida, incluso cuando el camino cambia de dirección. Durante esta hora, la música va a ser nuestra compañera. Canciones que hablan de encuentros, de recuerdos, de pérdidas, de deseos, pero también de esa pequeña sabiduría que aparece cuando dejamos de creer que podemos controlar cada detalle. Quizás alguna de ellas te encuentre en un recuerdo o en una persona, o simplemente en este momento que estás viviendo. Quédate, vamos a empezar despacio, porque algunas cosas importantes no necesitan apuro. Lo hacemos con John White, Extrañándote.

En el comienzo del espejo, John White, extrañándote. Hay días en los que uno descubre que estaba cansado de sostener cosas que ya no necesitan ser sostenidas. Una preocupación, una discusión, una expectativa. Incluso una versión de nosotros mismos que ya quedó atrás. Soltar no siempre produce una sensación inmediata de alivio. A veces, primero aparece el silencio, ese espacio extraño que queda cuando dejamos de insistir. Y después, poco a poco, aparece algo nuevo, un poco más de aire, un poco más de nosotros. La próxima canción tiene algo de esa sensación, la de que finalmente permite que el corazón descanse. Gloria Loring, junto a Carl Alderson. Amigos y amantes.

Gloria Lorin, Carl Anderson, amigos y amantes. Hay cosas que no podemos acelerar, una respuesta que todavía no llega, un vínculo que necesita tiempo, una idea o una herida que no desaparece porque nosotros queramos. La vida tiene sus propios ritmos y quizás una parte de madurar consiste en entenderlos. No todo tiene que suceder hoy. Ahora llega Boston. Ellos nos traen

Boston, Amanda. Qué curioso es el tiempo. Cuando somos jóvenes, queremos que todo ocurra rápido. Después aprendemos que algunas de las mejores cosas llegaron precisamente porque supimos esperar. Una conversación que se dio después de años. Una persona que apareció cuando ya no estábamos buscando. Una oportunidad que llegó cuando parecía demasiado tarde. Quizás todavía no siempre la vida llegue tarde. Quizás nosotros estábamos mirando el reloj equivocado. Aquí llega Cutting Cloth.

Putin Crowd. Acabo de morir en tus brazos. También existe una forma silenciosa de disfrutar. Una tarde sin grandes acontecimientos. Una charla sencilla. Una taza de café. Una canción que aparece de repente y nos lleva 20 años atrás. No todo lo valioso tiene que convertirse en un recuerdo extraordinario. Hay momentos pequeños que con el tiempo terminan siendo enormes. Aquí está Linda Ronstadt junto a James Ingram. Allí afuera, en algún lugar...

Linda Ronstadt, James Ingram. Allí afuera, en algún lugar, hay personas que nos enseñaron a aflojar, quizás sin decir una palabra. Alguien que sabía disfrutar una charla larga. Alguien que nunca parecía tener demasiada prisa. Alguien que podía quedarse mirando por la ventana simplemente porque sí. Con los años, descubrimos que también heredábamos formas de vivir. No son solamente recuerdos. No sueñes que esto terminó. Aquí está Crowny House.

0: Crowny House, no sueñes que esto terminó. Hasta acá llegamos con nuestra primera parte del espejo. Y mientras escuchamos estas canciones, quizás apareció algún recuerdo, una persona, un lugar, una época o simplemente una sensación. Ahora te invito a una pequeña pausa y luego seguimos con el espejo, pero en castellano.
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1: Ya estamos nuevamente en el espejo. Seguimos hablando, sin demasiadas palabras, de algo que todos conocemos. Esa necesidad de controlar lo que viene. A veces queremos saber cómo termina una historia antes de animarnos a vivirla. Y quizás el verdadero desafío sea otro. Estar presentes en este día, en esta conversación, en esta canción y en esta persona que tenemos enfrente. También después veremos qué trae el mañana. Por ahora, escuchemos. César Banana Pueyrredón. Cuando amas a alguien. 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

Cuando amas a alguien, César Banana Pueyrredón. Hay recuerdos que no duelen, pero tampoco se van. Quedan ahí, como una fotografía guardada en un cajón. Y de vez en cuando aparecen. En una melodía, en un perfume, en una calle, en una voz. Déjame Carlos Mata. Intentar.

Carlos Mata. Déjame intentar. Hay vínculos que cambian con el tiempo. Algunos permanecen, otros toman distancia, algunos regresan, y también están aquellos que, aunque no formen parte de nuestra vida cotidiana, siguen ocupando un lugar en nuestra historia. Quizás aceptar eso sea una de las formas más difíciles de soltar. Entender que querer a alguien no siempre significa tenerlo cerca. Aquí está Pedro Aznar. A cada hombre, a cada mujer. Yo canto.

Pedro Aznar. A cada hombre, a cada mujer. A veces creemos que necesitamos grandes cambios. Cambiar de ciudad, cambiar de trabajo, cambiar de vida. Quizás lo primero que necesitamos sea cambiar algo mucho más pequeño. La manera en que comenzamos cada mañana. La forma en que hablamos con nosotros mismos y el tiempo que dejamos para descansar. También la atención que prestamos a quienes queremos. Aquí está Ricardo Arjona. Todo termina.

Ricardo Arjona, todo termina. Y así es, también hay que aprender a disfrutar sin justificar. Si algo nos hace bien, no siempre necesitamos explicar por qué. Una canción, una caminata, una charla, una comida compartida, una tarde tranquila, unos placeres que no producen resultados. Y justamente por eso

son necesarios. Vivimos demasiado pendientes de que todo sirva para algo, como si incluso el descanso tuviera que ser productivo. Hay momentos que simplemente están para ser vividos. Como este que propone Roxette. Como la lluvia en el cristal.

set. Como la lluvia en el cristal. Con los años, uno empieza a entender que algunas cosas que antes parecían imposibles no lo son tanto, que no todas las discusiones merecen nuestra energía, que no todas las preguntas necesitan respuestas, que algunas puertas se cierran sin que sea una tragedia, y que cambiar de opinión también puede ser una forma de crecer. No somos los mismos que hace 10 años. Por suerte, la vida nos fue modificando, nos quitó algunas certezas, nos regaló otras. Tal vez crecer sea aprender a vivir con esas transformaciones sin sentir que perdimos nuestra esencia. Aquí llega Roxana.

Rosana, llegaremos a tiempo. Y hablando de llegar, estamos llegando al final, pero todavía nos queda una canción. Quizás después de una hora no hayamos encontrado ninguna respuesta. Y está bien, el espejo nunca pretende tenerlas. A veces alcanza con hacernos una pregunta, con detenernos un instante, con escuchar una canción y permitir que nos diga algo que todavía no sabíamos cómo expresar. Hoy hablamos de soltar, de esperar, de aceptar, de cambiar de dirección, pero sobre todo hablamos de vivir, porque fluir no significa dejarse llevar sin rumbo, significa caminar sin convertir cada obstáculo en una batalla. Y que sea lo que sea, como proponen Jorge Drexler y Mercedes Sosa, en el final del espejo para disfrutar.

0: Son las 6 en punto.
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Hola, hola, ¿qué tal? Un saludo muy, pero muy especial. Bienvenidos al Dossier de la Música Bajo el Cielo de México, el programa que cada 8 días presenta las mejores canciones del folclore mexicano en las voces de los grandes exponentes de esta música que jamás pasará de moda. Con la venia de mi amigo personal Jesucristo, les habla Jaime Di Capote Rivera, un locutor de primera. Y gracias por reportar la sintonía a este su programa Bajo el Cielo de México. La vida es corta, sonríe mientras todavía tengas dientes. Bienvenidos al Dossier de la Música. Iniciamos.

Estamos en el inicio de este dossier de la música bajo el cielo de México. Dios conoce el anhelo de tu corazón, Él sabe tu necesidad y obrará en ti conforme a su perfecta voluntad. Enfrenta este día con optimismo, Dios tiene algo bueno para ti, nunca lo olvides que Dios es bueno, repítelo, Dios es bueno. Por eso fortalece tu fe en Dios, y es que para Dios no hay imposibles, y si tu fe es tan grande como la que Él tiene en ti, pues verás milagros. No nos has dado, Dios, espíritu de cobardía, sino de poder y amor, dice su palabra. Aquí estamos con las canciones, bajo el cielo de México.

Estamos en este dossier de la música bajo el cielo de México, aquí volando con mis propias alas, hay que decirlo siempre. A todas las mujeres valientes que luchan por sus sueños, un saludo muy especial desde la ciudad de Popayán. Disfruten de esta música y recuerden siempre que detrás de un gran hombre hay una gran mujer, pero detrás de una gran mujer hay un montón de hombres haciendo cola. Aquí están las canciones bajo el cielo de México.

Estamos avanzando en este dossier de la música bajo el cielo de México. Gracias por acompañarnos cada semana. La cita es aquí, en esta su frecuencia, la que usted ha escogido para escuchar este programa que lo originamos desde la ciudad de Popayán, en el departamento del Cauca, Colombia, para el mundo. Me dijo un pajarito que el que todo sabe, poco entiende. Y a veces usted dice, me lo dijo un pajarito. ¿Y qué significa aquello que me lo dijo un pajarito? Pues simplemente cuando alguien te cuenta algo interesante o confidencial, pero que no quiere que se sepa quién lo dijo. Es decir,

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Estamos en el dossier de la música, bajo el cielo de México. La risa es la distancia más corta entre dos personas. Y es que encontrar la risa y el orgasmo en la misma persona, eso es felicidad y riqueza pura. El té verde ayuda a prevenir enfermedades cardiovasculares. Y el té vas para la porra, como dicen por ahí, ese té alivia el estrés. Una amiga me dijo, yo nunca ando sola. Cuando le pregunté con quién vas, dijo, a veces ando con sueño, otras veces con hambre y muchas veces con flojera, pero nunca ando sola. La risa y el amor lo curan todo, así que donde tengas ambas cosas, quédate ahí. ¿Y saben qué? Yo también creo en el amor a primera risa. Aquí están las canciones. Escuchamos Bajo el Cielo de México.

Estamos en el dossier de la música bajo el cielo de México. Gracias por escucharnos allá, acá y más allá. Y todos los amigos que a esta hora disfrutan de este programa nos piden canciones, con mucho gusto las vamos seleccionando, las vamos colocando. Oiga, todo regalo que se da, aunque sea pequeño, en realidad es grande si se da con cariño. Así que usted lo que regale, regálelo con cariño, porque no existe regalo perfecto si no lo das de corazón. No lo olvides, que los mejores regalos vienen del corazón, no de la tienda. Y algo más que te quiero decir para que no lo olvides, que a veces el regalo perfecto es tu sonrisa. Aquí estamos con las canciones bajo el cielo de México. Oh.

Estamos en el dossier de la música bajo el cielo de México y a continuación les presento Leyendas Musicales de México. Y es que hay muchos cantantes mexicanos que cuentan con un reconocimiento en el paseo de los ídolos de la música mexicana. Muchos de ellos se forjaron en la mítica Plaza de Garibaldi. Y quien lo creyera, Pedro Infante empezó su carrera artística en Culiacán y en 1935 se trasladó a la capital mexicana. También, como otros cantantes mexicanos, incursionó en el cine con más de 60 películas. Entre sus 366 canciones grabadas están una que escuchamos a continuación aquí, Bajo el Cielo de México, Mi Cariño.

Y seguimos bajo el cielo de México. Estamos presentando leyendas mexicanas de la música. Alberto Aguilera Valadez nació en 1957, conocido y respetado como uno de los representantes más importantes de la música mexicana y latinoamericana. En el mundo de la música se le conoce como Juan Gabriel. A los 13 años escribió su primera canción, La Muerte del Palomo. 3 años después debutó en el programa Noches Rancheras de la Ciudad de Juárez. De ahí en adelante su carrera continuó en bares y clubes nocturnos fronterizos entre México y Estados Unidos. Juan Gabriel escribió más de 1000 canciones en géneros como balada, ranchera, pop, bolero, cumbia, polka y norteña, y grabó más de 30 discos. Aquí en este dossier de la música, Bajo el Cielo de México, una de las canciones de Juan Gabriel.

Estamos en el dossier de la música bajo el cielo de México. Bueno, para el mundo eres una madre, pero para tu familia eres el mundo entero. Eso hay que decirle siempre a mamá, porque ella es la única, ella es perfecta, ella es una luchadora, ella es mamá. Y es que el amor de una madre no conoce límites y su fuerza es inquebrantable. Quiero precisamente expresar frases para saludar a todas las mamás que escuchan este programa bajo el cielo de México y les envío un abrazo del oso, que es bien sabroso. Abrazo del oso, que es bien sabroso para todas las hermosas mamás que escuchan este programa bajo el cielo de México. Y no existen mamás perfectas, solo son reales que ríen, juegan, crean, acompañan, construyen, pierden la paciencia a veces, pero luchan, se cansan y al día siguiente vuelven a intentarlo, porque todo lo hacen con amor y más amor. Porque la fuerza de una madre es más grande que las leyes de la naturaleza. Y nunca olvides esto, cuando quieras sentir amor, piensa en tu madre y tu corazón se llenará de él. Siempre lo digo al final del programa, pero hoy lo estoy diciendo aquí en este intermedio. Pídale la bendición a la mamá y la mamá se llena de gozo y con una inmensa alegría dice, Dios te bendiga, hijo. Dios te bendiga, hija. Aquí están las canciones. Dediquemos una canción a propósito para la madre. Aquí en este dossier de la música, bajo el cielo de México. Una canción de

Estamos en el dossier de la música bajo el cielo de México y antes de esta canción que acabó de sonar, muy bonita por supuesto, les hablaba de el amor de mamá. Y es que la mamá le dice al novio de la hija, voy a contar cuántas lágrimas le hagas derramar a mi hija, porque igual cantidad de dientes te voy a hacer saltar de esa boca. Bueno, ya no dijo boca, dijo otra cosa, ¿no? Y a veces a la mamá pues no le gusta la pareja de su hijo o de su hija. Claro que tener una buena suegra, eso es una bendición. Y las madres y las hijas se acercan aún más cuando las hijas se convierten en madres, porque automáticamente las mamás se convierten en abuelas. Y vámonos con una canción hermosa aquí en el dossier de la música bajo el cielo de México. Ah, pero solo una cosa en el mundo es más hermosa y mejor que la mujer, la madre. Aquí están las canciones bajo el cielo de México.

Estamos en esta parte final del dossier de la música bajo el cielo de México. A partir de esta semana próxima en este grupo por las noches tendremos videos para adultos. Y todos dijeron, uy, qué maravillosos videos para adultos. Se imaginaron los videos para adultos. Entonces cuando el director del grupo o el administrador del grupo dijo, vamos a comenzar mirando cómo quitar el dolor del reumatismo, cómo conciliar el sueño, cómo ejercitar las rodillas. Y cuando usted se ha enojado, entonces colocan un contestador automático y con una grabación. El número que usted marcó está enojado y no quiere contestar. Por favor, deje que se le baje el berrinche y vuelva a pedir perdón más tarde. Y por ahí alguien me dijo, oye Jaime, tenía mucho tiempo sin ser el motivo de una sonrisa de alguien. Y yo me puse contento. Yo dije, uy, me está hablando, o sea, yo soy el motivo de la sonrisa. Y le dije, ¿de verdad? Sí, dijo, hasta que hoy me caí en la calle. Entonces fui el motivo de esa sonrisa. Entre casado y cansado hay tan solo una letra de diferencia. Aquí están las canciones. Escuchan Bajo el Cielo de México.

0: Estamos en este dossier de la música bajo el cielo de México. Nos queda tiempo para otra canción. Mientras tanto, pues entonces les digo que si fuera gato pasaría mis 7 vidas contigo. Y es que contigo en todo momento tengo el corazón contento. A propósito, hay una canción que se llama así, ¿verdad? Y dice: tú eres lo más lindo de mi vida, aunque yo no te lo diga, aunque yo no te lo diga. Ajá. Si tú no estás, yo no tengo alegría. Yo te extraño de noche, yo te extraño de día. Yo quisiera que sepas que nunca quise así, que mi vida comienza cuando te conocí. ¡Epa! Tú eres como el sol de la mañana que entra por mi ventana, que entra por mi ventana. Tú eres de mi vida la alegría, sos mi sueño en la noche, sos la luz en mi día. ¡Ey! Tengo el corazón contento, lleno de alegría. ¡Epa! ¡Qué alegría tan inmensa es estar con ustedes aquí en este programa bajo el cielo de México! Le doy gracias a la vida y le pido a Dios que no me faltes nunca. Así que yo quisiera que sepas que nunca quise así, que mi vida comienza cuando te conocí. ¡Ey! Aquí están las canciones. Escuchamos Bajo el Cielo de México.
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Este es el dossier de la música bajo el cielo de México, y de esta forma pues llegamos a la parte final de nuestro programa por el día de hoy. Gracias por escucharlo, gracias por esa inmensa sintonía. Como siempre, antes de despedir el programa, unas palabras para mi madre que está en el cielo. Una vez escuché a mi mamá que hablaba con Dios y decía: Señor, por medio de esta oración te pido que derrames sobre mis hijos tu sabiduría, que los bendigas con creatividad, valentía, habilidad y abundancia, que los dotes de buena voluntad, autocontrol y disciplina, que los rodees de buenas amistades, de buenas personas, y les des salud sobre todo. Señor, bendícelos con un corazón noble y una actitud positiva en la vida. Dios mío, libra a mis hijos de cualquier peligro y guíalos con bien a casa día a día. Los pongo en tus manos y los consagro a ti en el nombre de Jesús. Amén. Eso decía mi madre. ¡Qué maravilloso mensaje que le dijo mi madre, Doña Clema, a nuestro Señor Jesucristo para que me cuidara! Por eso me siento un bendecido al haber tenido a la mejor mamá del mundo. Me disculpan, pero era la mejor mamá del mundo, mi mamá. Y lo sigue siendo, porque ella no ha muerto, simplemente se fue de la tierra al cielo. La bendición, mamá, la bendición, mamá, la bendición, mamá. Y ustedes también, mis amigos y mis amigas, este consejo que siempre les doy: amen a su mamá, quiéranla, denle lo que sea posible mientras esté físicamente acá en la tierra. Y pídale siempre la bendición, que como lo dije hace un momento en el programa, las madres se ponen felices cuando sus hijos les dicen la bendición, mamá, o la bendición, ma, como muchos dicen por ahí. Bueno, eso es de cariño, y ellas dicen: Dios te bendiga, hijo, Dios te bendiga, hija. Y Dios también se pone contento. Ustedes no saben cómo se pone de contento Dios cuando el hijo es bueno con su mamá, ¿ah? Porque no hay mamá mala, no, de ninguna manera. Todas las mamás son buenas, porque tienen ese ángel de Dios ahí en su corazón. A todas ellas un saludo muy especial. A todas las mamás, de nuevo, les envío un abrazo del oso, que es muy sabroso.

amoroso para las mamás que escuchan este programa bajo el cielo de México. Y como cada programa, con la venia de mi amigo personal Jesucristo, les habló Jaime Di Capote Rivera, un locutor de primera. Si Dios nos lo permite y estamos bien de salud y el director quiere, pues nos vemos la próxima semana. Nos vemos, sí, claro. Bueno, sí, nos vemos, también nos escuchamos. Veámonos, ¿vale? De verdad, aquí los espero para que estén atentos al programa bajo el cielo de México. Todo es divertido siempre y cuando le ocurra a otra persona.

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